0: Pero tú sabes cómo se va a llamar esto, gilipollas. El señorío del mar. ¿Cómo quieres que lo venda si no se ve el mar?
1: Aquí no se puede construir.
0: ¿Te voy a tener que dar otro chalet?
1: Aquí no.
0: Tú recalifícamelo, tú recalificas que yo ya...
1: Eso hay que votarlo.
0: ¿Pero cuándo has votado tú, sinvergüenza? ¿Cuándo has votado tú?
1: Araceli.
0: Araceli es de la casa, coño.
1: Sí, pero se está moviendo, conoce a gente en medio ambiente.
0: ¿Qué me estás hablando de medio ambiente? Estamos tú y yo aquí, Joaquín. ¿Qué quieres?
1: Estoy cansado.
0: Claro que estás cansado. Yo también estoy cansado. Tengo un tumor en la cabeza. Veo manchas. Ahora te veo, tía, a tu lado una nube rosa.
1: No.
0: Que sí, que tengo cáncer. Me han dicho que tengo cáncer.
1: Pero... no sé, ¿cómo estás? ¿Puedo hacer algo?
0: Dame la licencia, dámela.
1: ¿Pero tienes o no?
0: Que sí. Pues no, no. Pero a veces pienso que sí, ¿eh? Y sí, lo vamos a tener tú y yo con tanto estrés. No te extrañe que cualquier día casquemos en cárcel.
1: Me descojono contigo, ¿eh?
0: Yo también me descojono contigo. ¿Me la vas a dar o no?
1: ¿Y si lo miran en medio ambiente?
0: Medio ambiente somos todos, hombre.
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3: Si solo son un par de días, luego apretamos de firme y... ¿Qué os parece a vosotros?
4: No me gusta hacer el primo. ¿Por qué de pagar por él?
3: Ya ha visto usted lo que hay.
4: Deme al menos unas horas, lo justo para hablar con el propietario.
3: Esa se la doy yo. Tiene usted hasta el mediodía.
4: Usted sabrá lo que hace. Luego, si incumple el contrato, no venga a pedir árnica.
5: Gracias, muchas gracias. En el nombre de los pequeños se lo agradezco de veras.
6: Para no perjudicarle y por los niños, he pensado que... Si empezamos por aquí, tenemos tajo para media jornada. Así el derribo comienza y el inquilino se avía. Creo que no es mala idea.
3: ¿Desde cuándo discurrís? Valientes sénecas estos. Y ustedes se prisa, porque a mediodía...
5: Sí, sí, gracias.
7: ¿Qué, lo arreglaste?
5: Sí, ¿no has oído las voces?
7: Gracias a Dios.
5: Gracias a que los obreros son unas hermanas de la caridad, tendremos casa hasta las 2. ¿Pero dónde diablos estará la jeringa de 10 centímetros cúbicos?
7: Qué raro. Y así tan de repente y sin avisar. No sabías que era hoy.
5: ¡Ah! Se salvó. Se salvó. Era la

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El mar, la mar. El mar, la mar. El mar, solo la mar. ¿Por qué me trajiste, padre, a la ciudad? ¿Por qué me desenterraste del mar? En sueños, la marejada me tira del corazón. Se lo quisiera llevar, padre. ¿Por qué me trajiste acá? Gimiendo por ver el mar, un marinerito en tierra, iza al aire este lamento. ¡Ay, mi blusa marinera! Siempre me la inflaba el viento al divisar la escollera.